0: Ana.
1: Que ahorita ya. Una centella, me lleva.
0: Ok, llega ya a esta casa, más caritenda, más prepara una cama para esta.
1: Ok, fíjate directo. Chao, un bicho, por favor.
2: Ana, bonita ya.
0: Amiga, dicen, llega nada.
2: Ahora, fíjate directo, por favor.
1: Chao.